0: 34, Bahía Blanca.
1: 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Son las 21 horas.

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1: Cachi es un recorrido que atraviesa las localidades de Cerrillos, La Merced y El Carril, hasta llegar al empalme con la ruta provincial número 33, por la cual se accede a la Quebrada de los Laureles y de Escoipe, pasando por el paraje Maray, con su imponente Torreón de la Cuesta, de 3.280 metros sobre el nivel del mar, recorriendo los 20 kilómetros de la majestuosa Cuesta del Obispo, para ganar altura e ingresar al Parque Nacional Los Cardones, y llegar a la Piedra del Molino, donde se encuentra el punto más alto del camino a 3.348 metros sobre el nivel del mar, pasando luego por Cachipampa, para luego arribar a la recta del Tintín, de 14 kilómetros de largo, emplazada a 3.000 metros sobre el nivel del mar, donde se puede observar un campo de cardones. A unos pocos kilómetros, más adelante, se realiza una parada para tener la mejor vista del Nevado de Cachi, con todas sus cumbres, superando los 6.000 metros sobre el nivel del mar. Por último, se cruza Payogasta para arribar al pintoresco poblado de Cachi.

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0: 21 horas, 30 minutos.

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1: Buenas, buenas, ¿cómo están? Un placer saludarlos. Arrancamos con un pantallazo general. Tenemos presencia de la inestabilidad en distintos sectores del centro y norte del país, con alerta amarilla por evolución de tormentas durante la primera parte del día. Vientos soplando desde el sector sur en prácticamente todo el país, dejando el ambiente un tanto más agradable y fresco en relación a semanas anteriores. Ahora sí, nos centramos puntualmente en la provincia de Córdoba, donde vamos a tener alerta amarilla por evolución de tormentas en el sur provincial durante la primera parte del día. A tener en cuenta este dato para tomar todas las precauciones, dejar el auto bajo techo, cerrar las puertas y ventanas y circular con cuidado. Viento soplando desde el sector sur, dejando el ambiente un tanto más agradable, sí, con más fresco y menos humedad. Para Villa de María y Río Seco, probabilidad de tormentas durante el día, mínima 16 grados y una máxima de 24 grados. El oeste provincial, con probabilidad de algunas lluvias y lloviznas, mínima de 12 grados y máximas de entre 19 y 21 grados. Para la zona centro de la provincia de Córdoba, nubosidad variable, probabilidad de algunas lluvias y lloviznas también, con una mínima de 18 grados y una máxima de 20 grados. San Francisco y alrededores con alerta por tormentas, mínima 18 grados y una máxima de 25 grados, y condiciones similares para Villa María con alerta por tormentas, mínima 17 grados y una máxima de 22 grados. Alerta amarilla también para el sur de la provincia, como te decía recién, a tomar todas las precauciones, Río Cuarto, Villa Huidobro y La Bulalle con mínimas de entre 16 y 17 grados y máximas que serán de entre 21 y 22 grados. Recordá que podés encontrar esta información en infoclima.com. Un placer saludarlos y hasta la próxima.

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2: Dime con quién andas y te diré quién eres. ¿Ah, sí? ¿Qué sos? ¿Policía? ¿Vidente? ¿Simplemente chusma? Una mezcla de todo eso y más encubre este refrán que apareció en la segunda parte del ingenioso caballero Don Quijote de la Mancha, de Miguel de Cervantes, allá por 1615.
3: Dime con quién andas, decirte quién eres.
2: Así le dice Don Quijote a Sancho Panza. El dicho es apto para usar en sus dos versiones, de frente, dando la cara, apuntando con el dedito a lo maestro ciruela y desde ahí acusar a quien corresponda por sus malas juntas. La otra variante es a escondidas del criticado y por lo bajo, onda...
3: Dios los cría y ellos se juntan.
2: Resulta que un día lo notamos raro a fulanito.
3: Distinto a como era.
2: Y fácilmente decidimos que la culpa la tienen sus nuevas malas compañías. ¿Por qué? ¿Son ladrones, narcotraficantes, asesinos? No, pero fíjate cómo tienen el pelo y la ropa que usan y la... ¡Ojo! Apariencias no son acciones. ¡Que consten actas! Este es uno de esos refranes que ni bien se lo rasca, salta el prejuicio. Todos y todas tendemos a juntarnos con gente de pensamientos y gustos afines, por lo que podríamos concluir que las llamadas malas compañías no existen. ¿Y si existieran?
3: ¿No seríamos también nosotros malas compañías para otros?
2: Por otra parte, ¿dónde está escrito que esos defectos de los demás se nos pegarán forzosamente? Sin ir más lejos, nosotros, los argentinos, hemos tenido tantos dirigentes corruptos, mentirosos, vendepatrias, a lo largo de los tiempos. Pero esto no significa que nos hayamos convertido en gente como ellos. O ustedes dicen que siempre hay excepciones.
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1: El anillado de aves como actividad científica dio sus primeros pasos en Argentina y en Sudamérica en el año 1948 gracias a la labor de Clae Solrock, y en el transcurso de los casi 70 años que pasaron desde entonces se ha ido acumulando una muy importante y valiosa cantidad de datos. En 1986 fue creado en la Universidad Nacional de Tucumán el Centro Nacional de Anillado de Aves y allí se centralizó la información relacionada con las migraciones de aves en Argentina. Gracias a su acción se lograron importantes avances en el conocimiento de la distribución de muchas especies, se creó un banco de datos y han visto a la luz más de 110 publicaciones referidas a la temática.
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1: Argentina es un país situado en el extremo sur de Sudamérica. Es conocida por su cultura vibrante, su pasión por el fútbol, su deliciosa gastronomía y sus impresionantes paisajes naturales. Son cientos los lugares para conocer en Argentina. El Calafate es una ciudad ubicada en la provincia de Santa Cruz, en la Patagonia Argentina. Es conocido principalmente por ser la puerta de entrada al Parque Nacional Los Glaciares, que es el hogar de numerosos glaciares, incluido el Perito Moreno. Este parque nacional es patrimonio de la humanidad y es uno de los destinos turísticos más importantes de la Argentina. El glaciar Perito Moreno es una impresionante masa de hielo con una superficie de más de 250 kilómetros cuadrados. Es considerado uno de los glaciares más espectaculares del mundo. Tiene una longitud de unos 30 kilómetros y una altura de más de 60 metros sobre el nivel del agua del lago argentino. Lo que lo hace realmente impresionante es que, a diferencia de otros glaciares que están disminuyendo, el glaciar Perito Moreno sigue avanzando a razón de aproximadamente 2 metros por día, lo que provoca que se desprendan grandes bloques de hielo y se generen impactantes fenómenos naturales. El glaciar es accesible a través de pasarelas y de excursiones en barco. También existe una excursión que te permite caminar sobre él.

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1: Popular y distinguida, la gastronomía salteña se destaca en Argentina por su gran variedad y tradición, siendo hoy en día una de las más buscadas y consumidas. En diferentes localidades y muy de costumbre del campo argentino, puede verse con facilidad a vendedores callejeros en Salta que preparan tortillas a la parrilla o tortillas al rescoldo. Se ofrecen también panes caseros, más conocidos como bollos al horno, con o sin chicharrón, que son cocinados en horno de barro campestre, moldeado en forma de domo semicircular y realizado con barro o con adobe. Este pan, similar a la hoganza española, es una de las diversas variedades del pan casero argentino. En muchos casos puede incluirse en su miga pequeños trozos de chicharrón, que son pequeños pedacitos de grasa cocinada que le añaden gusto y calorías al pan. Ambos panes son populares y muy consumidos, en especial para acompañar el mate cebado a la hora de la merienda, el que se acompaña con hierbas aromáticas locales.
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1: 23 horas, 59 minutos.

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1: Hoy salimos desde Puerto Iguazú hacia los Saltos del Moconá. Después de unos 300 kilómetros, tomamos la ruta 12 hasta El Soberbio. Vamos, si te gusta la ruta, no te vas a arrepentir. El Moconá es uno de los grandes paisajes de la provincia de Misiones. Se trata de una falla geológica única de su tipo en el mundo. Los Saltos del Moconá, que significa el que todo lo traga en guaraní, conforman un cañón de 3 kilómetros de largo con caídas transversales de agua paralelas a su cauce. Los Saltos se encuentran dentro del Parque Provincial Moconá, en la región denominada Biosfera de Yabotí, con la mayor biodiversidad del país. Se puede observar la flora y la fauna ingresando por las picadas, donde conviven árboles, arbustos, lianas, enredaderas, junto a las aves, mamíferos, reptiles, peces y anfibios en un equilibrio natural.
2: Cuando conocí los Saltos de Moconá, lo primero que me sorprendió fue el entorno. El camino para la llegada ya es espectacular. Tenés subas, bajas, muy pronunciadas, la tierra roja típica de Misiones y el entorno selvático que es espectacular. Después llegas al Soberbio, que es la ciudad más cercana, donde te podés alojar. Es una ciudad pequeña, simpática. Y entre el Soberbio y los Saltos de Moconá tenés unos 100 kilómetros de recorrido, que son también hermosos, donde hay varios hoteles en los que podés parar, muy lindos algunos de ellos, sobre la vera del río Uruguay, para estar todos los días mirando ese río y del otro lado de ese río ya la frontera con el Brasil. Los Saltos son espectaculares. Por supuesto es algo distinto que las cataratas del Iguazú, no son tan altos, miden unos 10 metros, aunque depende mucho del día en el que vayas, de los momentos en los que vayas, porque de acuerdo al caudal que tiene el río Uruguay van a ser más altos o más bajos. Además, los Saltos están ubicados en un área protegida que también podés recorrer, una zona selvática con distintos senderos, con distintos miradores, que también vale mucho la pena conocer. Y en ese camino de 100 kilómetros también hay otras actividades que pueden ser muy lindas para todos los turistas, como una especie de parque de aventuras. Y además, los Saltos están ubicados en un área protegida que también podés recorrer, una zona selvática con distintos senderos, con distintos miradores, que también vale mucho la pena conocer. Y en ese camino de 100 kilómetros también hay otro.

0: guiarse un rato y pasar por este lugar, conocerlo, quedarse 2, 3, 4 días, porque no se van a arrepentir.
1: La Piedra Bugre es una formación rocosa que puede verse en el medio del río y que divide los países de Argentina y Brasil y oficia de embarcadero al realizar las excursiones. Llegamos al final de nuestro paseo de hoy. Tierra colorada, agua y la naturaleza estallando por todo el recorrido. Seguro vas a querer volver.
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1: La ciudad de Cafayate se encuentra a 189 kilómetros de la capital provincial. Se accede por medio de la Ruta Nacional 68, pasando por las localidades de Cerrillos, La Merced, El Carril, Coronel Moldes, La Viña y Talapampa, lugar desde donde se accede al recorrido por la majestuosa Quebrada de las Conchas, con sus llamativas y coloridas formaciones rocosas, tales como la Garganta del Diablo, el Anfiteatro, el Sapo, el Fraile, el Obelisco, las Ventanas y los Castillos, originadas por la erosión eólica y el paso del tiempo. Luego se atraviesa un área de dunas o médanos, unos kilómetros más adelante, viñedos, para luego llegar a Cafayate, la cabecera departamental y el asentamiento más importante de los valles calchaquíes, donde se pueden visitar diferentes bodegas y degustar los exquisitos vinos, como lo es el torrontés, la cepa característica de la zona. La cabecera departamental y el asentamiento más importante de los valles calchaquíes, donde se pueden visitar diferentes bodegas y degustar los exquisitos vinos, como lo es el torrontés, la cepa característica de

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0: A mediados de los años 70, la cantante mendocina Luciana, que entre otros éxitos melódicos dejó registrada una buena versión del clásico español Tómame o Déjame, aceptó una sugerencia del productor artístico Chacho Ruiz para grabar
1: una balada de autores casi desconocidos.
0: El cantante y compositor marplatense que se hacía llamar Marquito Montoya,
1: en realidad se llama Carlos Rodríguez,
0: había musicalizado un poema de la escritora María Bernique que básicamente hablaba de la sensación de extrañar a un ser amado. En los discos de la época, la canción aparecía firmada por María de la A-Marquito, dos seudónimos que por un tiempo convirtieron en misterio la identidad real de los autores. ¿Pero por qué eso resultaría importante? La respuesta es porque apenas publicado el segundo long play de Luciana,
1: y era el año 1976,
0: el tema se convirtió en un boom, no solo argentino, sino latinoamericano.
1: El título de la canción, La Avenida de los Tilos, era suficientemente neutral o ambiguo como para pasar desapercibido.
0: Pero en la letra había algunas claves que ayudan a comprender su impacto en muchísimas personas que atravesaban la tristeza de una época atroz. Y hermosos los versos que agregan: si estoy sin vos, ¿en qué país hecho de desamor? Aunque se la puede y se la suele considerar una canción de amor, la letra era producto de la profunda tristeza que le había producido a la autora la partida de su hija a España.
1: La avenida que da título a la canción hace alusión a la diagonal Pueyrredón en Mar del Plata, ciudad en la que se había radicado Bernique y en donde vivió hasta su muerte.
0: Es un paseo de cuatro cuadras, popularmente conocido como la Avenida de los Tilos, que corre en diagonal sobre la Plaza San Martín y la Avenida Independencia en la zona céntrica. Las dos vías vehiculares están separadas por plazoletas cubiertas de tilos. La dictadura consideró que la letra daba una imagen general pesimista y negativa del país y parecía aludir veladamente a los desaparecidos y al clima de miedo en que se vivía entonces. Tenía razón.
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0: 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Que sirva esto como punto de partida para comenzar a leer.
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0: ¿Cómo vino la mano? De Miguel Grinberg. Este es un texto pionero y ya clásico entre los libros dedicados a contar y pensar la historia del rock y la base y punto de partida de la mayor de las investigaciones posteriores. Miguel Grinberg fue un destacado participante y testigo de los comienzos del movimiento desde mediados de la década del 60 y fue publicado originalmente en 1977 e incluye conversaciones con algunos de los que fueron los protagonistas de esta parte de la historia. Entre estos, le dedica un capítulo a Mauricio Viravent, a quien conoceremos como Morris, que en 1970 graba su primer disco, 30 minutos de vida.

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1: El nombre de Juan Carlos Dávalos es ampliamente conocido por su fecunda y admirable labor literaria, que incluye textos tan destacados como El viento blanco. No obstante, también hubo un Dávalos cercano a la figura de un naturalista, porque además del notable escritor que fue y cuya obra sigue siendo motivo de orgullo e inspiración, Juan Carlos Dávalos fue profesor de biología, un profesor que a partir de sus incursiones por las serranías del este de la ciudad de Salta, dejó escritas interesantes notas sobre las aves del lugar.
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1: Dios aprieta, pero no ahorca. Se ha dicho tanto en torno a Dios, el gran invisible. Dios mío, que Dios da la llaga y da la medicina, que Dios le da pan a quien no tiene dientes, que Dios escribe derecho sobre líneas torcidas, y esta que nos convoca, que Dios aprieta pero no ahorca, una de las más suplicadas, porque aprieta mucho, demasiado el Kia cuando aprieta. Claro, como los creyentes le atribuyen a Dios el cuidado del mundo y de los hombres y mujeres, cuando sobreviene una situación difícil, se imponen entender que Dios la envía como recurso para llegar al autoconocimiento y a la sabiduría y salir mejores. La idea es que, mientras Dios te está apretando, deposites toda tu confianza en el banco de la divina providencia y sepas esperar. Al final Dios proveerá y hará que la soga de esa hora que se afloje y vuelvas a respirar. Pero los ateos y los creyentes no tan fanáticos bien podrían preguntarse si no hay algo de sadismo en ese Dios que aprieta y aprieta mientras sabe que dejar de apretar también está en sus manos. Con perdón del supremo hacedor, el secreto de un buen apretón está en no dejar sin aire al apretado. Si el apretado siente que lo están ahorcando, se hace muy difícil conectar con la divina providencia. Apretar un bebé contra el pecho, apretar con alguien en un zaguán o a la luz de la luna, apretar los tornillos dentales que estaban flojos, son todas apretadas provechosas, sin peligro de ahorcamiento. Pero ojo con apretar los pensamientos, los dientes, los puños, porque pueden conducirte al autoahorcamiento y ahí sí que Dios no se hace cargo. Coloquialmente hablando, el apriete puede significar presionar a una persona, generalmente por medio de amenazas, para lograr de ella un cierto comportamiento o un voto. Hay muchos apretadores de esos. También muchos que por miedo a quedar ahorcados acceden enseguida al ingrato pedido.
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Son las 3 de la mañana, 30 minutos.

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1: Popular y distinguida, la gastronomía salteña se destaca en Argentina por su gran variedad y tradición, siendo hoy en día una de las más buscadas y consumidas. Vinos salteños. La vitivinicultura, de larga tradición en la provincia de Salta y con gran crecimiento en los últimos años, ha logrado excelentes vinos de alta calidad reconocidos tanto en mercados como en concursos internacionales. Debido a la altura de sus viñedos, le conceden al vino un gran carácter, fuerte personalidad y alta calidad con fragancias, coloridos y sabores únicos. El vino insignia es el Torrontés, que en las alturas salteñas adquiere una manifestación exclusiva, frutada y aromatizante. No obstante, en los últimos años el enorme desarrollo de la vitivinicultura provincial añadió otras cepas más.

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1: Iruya es una excursión combinando la quebrada de Humahuaca con los increíbles paisajes andinos, ingresando por la ruta provincial número 133, atravesando el solitario poblado de Iturbe, cruzando por el Abra del Cóndor, a 4.000 metros sobre el nivel del mar, para llegar a un pequeño poblado de origen indígena, donde parece que el tiempo nunca pasó.
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1: Donde hubo fuego, cenizas quedan. Y algunas cenizas queman, completan algunos. Otros más puristas aclaran que si queman ya no serían cenizas, sino rescoldo. Así se llama la ceniza que conserva algo de brasas. Resulta que un día cualquiera reaparece, el que te dije o la que te dije, un amor del pasado, ¿eh? Y sentís una cosita, salta el atizador del cuore, entras a revolver y... Descubrís que no eran solo cenizas lo que había dejado aquella relación, que algo ardía debajo todavía. Ahora, uniéndolo al refrán, convengamos que decir donde hubo fuego, rescoldo queda, suena feo, casi antipoético. Las grandes pasiones persisten a lo largo del tiempo, viven en nosotros. No importa cuánto haya durado aquel amor, ni siquiera cómo y por qué terminó, pero por algo será que cada vez que lo evocamos, lo sentimos arder. También pudiera ser que no lo evocamos nunca más, o nos acordamos cada tanto y sin rescoldo, pasan los años y un día de repente nos reencontramos con aquel amor en la calle y... Algo nos pasa. ¿Tomamos un café? Dale. Se te ve muy bien. A vos también. ¿Mentirá alguno de los dos? ¿Mentirán ambos? Todo puede suceder cuando se trata de seres humanos, hasta lo mejor. Otros, menos románticos, asocian este refrán con el famoso «El que se quema con leche ve una vaca y llora». ¿Tomamos un café? Dale. Se te ve muy bien. A vos también. ¿Mentirá alguno de los dos? ¿Mentirán ambos? Todo puede suceder cuando se trata de seres humanos, hasta lo mejor.

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0: 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Que sirva esto como punto de partida para comenzar a leer.
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0: Cerati, la biografía definitiva. Un gran trabajo de Juan Morris. Esta biografía es un homenaje al músico que cambió para siempre la historia del rock argentino, no solo en su costado musical, sino en su faceta más íntima y humana. Por 4 años y medio, mientras Gustavo Cerati estuvo en coma, todavía quedaba la esperanza de que un día fuera a despertar, y por este motivo nadie se animaba a despedirlo. Finalmente, el 4 de septiembre de 2014, llegó la triste noticia. Esta biografía es un homenaje al músico que cambió para siempre la historia del rock argentino. Con testimonios de los músicos de su banda y de sus familiares, el autor reconstruye la vida de un artista incomparable y transformador que logró absorber la tradición del rock nacional y proyectarla en el futuro.

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0: Son las 5 de la mañana, 28 minutos.
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2: Hoy salimos por la ruta provincial número 1 de la provincia de Río Negro. A lo largo de 210 kilómetros, acantilados y playas bordean el litoral provincial desde Viedma, su capital, hasta el puerto de San Antonio. A 50 kilómetros de Viedma, llegamos a nuestro destino, la Lobería. Lobería es un balneario único por sus piletones naturales socavados por el mar que se descubren durante la baja mar. En verano hay servicio de guardavidas, camping, restaurante, baños públicos y estacionamiento. Se puede acceder a la playa a través de una amplia escalera o por cable carril.
3: Yo soy Beto, acá de Lobería. Tengo servicio de confitería restaurant. Los restaurantes se basan en, a base de mariscos, cazuela, pejerrey, langostino, mejillones, raba, vieiras, que todo esto viene del puerto de San Antonio. Y algo de carne, cordero patagónico, y bueno, desayuno tradicional, tostado, otra cosita, si ahí está abierto de 9 de la mañana a 24 horas, y bueno, y acá como podrás ver, las bellezas que tenemos, la suerte de contar con la reserva más grande de lobos, que está a 3 kilómetros la reserva, y tenemos la suerte también que vienen, nos están visitando ballenas, y tenemos en la época de mayo la visita de las orcas.
2: Cerca del balneario, caminando apenas un kilómetro por la playa, llegamos a un lugar bautizado por los lugareños como el anfiteatro, donde, según nos cuentan, las condiciones físicas especiales relacionadas con altas concentraciones de ozono propician un gran bienestar energético y la manifestación de fenómenos paranormales. Un kilómetro más y entramos a la Reserva Provincial Punta Bermeja, considerada la colonia más grande de lobos marinos de un pelo de Sudamérica, habitada por entre 4.000 y 7.500 lobos marinos según la época del año. Desde el mirador se puede observar a los lobos marinos y las aves costeras, tales como la paloma antártica, cormoranes, gaviotas cangrejeras, gaviotas cocineras, gaviotas capucho café, petreles, biguás, gaviotines y loros barranqueros, al igual que aves continentales, como el halconcito colorado, halcón peregrino y chimangos. En algunas ocasiones llegan elefantes marinos y orcas que se acercan en busca de un lugar seguro para alimentarse. La Patagonia fue testigo de desembarcos y naufragios. Entre ellos subsisten mitos asociados a submarinos nazis con sus tripulaciones y al llamado oro nazi. Son numerosos los rumores sobre este tipo de embarcaciones encalladas en la niebla y retazos de estos navíos vislumbrados en periodos de baja mar y sobre forasteros con un marcado acento alemán.
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1: El nido del hornero es una muestra de la sofisticación, el buen diseño, la solidez y el esmero del que pueden ser capaces los animales. Esta especie ha sido elegida como ave de la patria y seguramente ha tenido que ver esta elección no solo con el hecho de ser el hornero un pájaro extendido por gran parte del territorio argentino y con sus gustos preferentemente insectívoros, sino fundamentalmente con su casita de barro, admirable labor de un humilde arquitecto.
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1: Buenas, buenas, ¿cómo están? Un placer saludarlos. Tiempo mayormente inestable, con alerta amarilla por evolución de tormenta en distintos sectores de la franja central y norte del país. Viento soplando desde el sector sur, dejando el ambiente un tanto más agradable en relación a la semana anterior. Noreste y litoral argentino con alerta amarilla por evolución de tormentas durante la primera parte del día, mejorando hacia el final. Vamos a tener mínimas que serán de entre 19, 20 y 23 grados, mañanas agradables, y máximas que serán de entre 22, 25 y hasta 30 grados en la provincia de Misiones. Tardes agradables también, la humedad instalada en la región. En la franja central, condiciones similares para Entre Ríos, Santa Fe, con alerta amarilla por evolución de tormentas, al igual que el sur de Córdoba durante la primera parte del día, mejorando hacia el final. Vamos a tener mínimas que serán de entre 17 y 18 grados y máximas que serán de entre 20 y 24 grados en este sector de la franja central. Buenos Aires y La Pampa, con mayor presencia de la nubosidad, alerta amarilla por tormentas también en el este de la provincia de Buenos Aires, mejorando hacia el final del día. Vamos a tener mínimas que serán de entre 10, 12 y 14 grados y máximas que serán de entre 18, 19 y hasta los 23 grados en La Pampa, donde también tenemos probabilidad de algunas lluvias y lloviznas durante el día. Recordá que podés encontrar esta información en infoclima.com. Un placer saludarlos y hasta la próxima.
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2: Suena el teléfono a las 3 de la mañana. Medio dormido, levanto el receptor y oigo la voz de Carlos Gardel, que me dice con evidente satisfacción:
3: che, viejo, acabo de encontrar una melodía macanuda para el tango por una cabeza.
2: El relato que narra una escena de 1935 es una auténtica joya sobre la creación de un clásico de la música popular, ya no de Argentina, sino del mundo.
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2: Y proviene de Terich Tucci, un músico argentino que durante muchos años vivió en Estados Unidos y terminó en la posteridad, en esta evocación, por haber sido el director de la orquesta que acompañó a Gardel en las películas que filmó en Estados Unidos. No es menor que Gardel haya dicho: encontré la melodía, en lugar de compuse la melodía. Cuando decimos que se trata de un verdadero éxito de la historia de la música popular del mundo, decimos que hay docenas de películas del primer nivel de Hollywood que incluyen Por una cabeza. Pero ¿hacia dónde vamos cuando decimos que Gardel, según Tucci...
3: Tucci escribió un libro al respecto.
2: Dijo que había encontrado la melodía. Ay, el asunto es espinoso.
3: Una porción de esa música había sido compuesta más de 200 años antes por un tal Wolfgang Amadeus Mozart.
2: Lo vamos a demostrar ahora.

0: El rondó para violín y orquesta 373 de Mozart es una obra que no recordaríamos tampoco de no mediar la inspiración de Gardel. ¿Estamos diciendo que Gardel cometió plagio? Uy, la palabra suena muy dura. Muy dura, claro. Lo que estamos haciendo es escuchar con ustedes una coincidencia notable y curiosísima. Sabrán ustedes,
1: queridos oyentes,
0: sacar sus propias conclusiones.
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Son las 6 de la mañana, 59 minutos.

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1: Buenas, buenas, ¿cómo están? Un placer saludarlos. Arrancamos con un pantallazo general, con tiempo mayormente inestable, con alerta amarilla por evolución de tormenta en distintos sectores del centro y norte del país. Viento soplando desde el sector sur, dejando el ambiente un tanto más fresco y agradable en relación a la semana anterior. Ahora sí, nos centramos puntualmente en la provincia de Buenos Aires, donde vamos a tener presencia de la nubosidad y de la inestabilidad durante el día, probabilidad de algunas lluvias y lloviznas, y atención porque tenemos alerta amarilla por evolución de tormentas en el este provincial durante la primera parte. Ten en cuenta este dato para tomar todas las precauciones. Viento soplando desde el sector sur, dejando temperaturas más agradables, el ambiente un tanto más fresco y menos húmedo. Junín con una mínima de 9 grados, mañana fresca y una máxima de 17 grados. Olavarría con una mínima de 11 grados y una máxima de 22 grados. Para el sur de la provincia una mínima de 10 grados y una máxima de 19 grados. Para Cava y La Plata una mínima de 14 grados, un poco más alta, y una máxima de 18 grados. La costa atlántica mínima de 9 grados y una máxima de apenas 12 grados. Recordad que puedes encontrar esta información en infoclima.com. Un placer saludarlos y hasta la próxima.

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1: Popular y distinguida, la gastronomía salteña se destaca en Argentina por su gran variedad y tradición, siendo hoy en día una de las más buscadas y consumidas. Yacón, del quechua yacum o yacu, es una planta originaria de zonas altas y templadas del continente americano, cuyo tubérculo puede consumirse como fruta cruda o en jugo. Puede conseguirse también diferentes productos, entre los que encontramos jaleas, escabeches, hebras, caramelos o simplemente yacón deshidratado. El yacón fue utilizado por los incas en celebraciones religiosas. Chirimoya, del quechua chirimuya, es una especie de árbol perteneciente a la familia de las anoáceas, nativa de América del Sur, que crece en zonas altas, a 1.000 o a 2.000 metros sobre el nivel del mar y tropicales del continente. La chirimoya es una de las frutas más sabrosas de Salta.

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1: Son las 7 de la mañana, 31 minutos.

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1: El hombre es como el oso, cuanto más feo, más hermoso. Se pueden sacar varias interpretaciones de este consolador masculino, clarito pero oscuro, ya más anticuado que antiguo, con cierto tufillo machirulo, como para pensar que fue una mujer quien lo inventó. El propio Centro Virtual Cervantes sentencia que el dicho alude a la belleza masculina, al señalar que en el hombre la belleza no es importante para su virilidad y atractivo. Más, en ocasiones este refrán puede valer como argumento justificativo para un hombre poco agraciado. El doctor Moisés Amselem, especialista en medicina estética, asegura que el varón tiene una piel más firme y gruesa y por ello envejece más tarde, pero de manera más brusca, y hace derivar al refrán de esta cuestión de piel, quizá con tal de no quedar callado. El periodista y poeta Fernando Umbral, en su libro Amar en Madrid, de 1972, afirmaba que lo del hombre y el oso no era más que una ordinariez celtíbera sin ningún fundamento empírico. Y concluía, las señoras los prefieren limpios.
2: ¡Sí!
1: 3 años después, el mismo autor, en su libro La guapa gente de derechas, sentenciaba al respecto. El hombre se está afeminando, en el mejor sentido de la expresión, sin equívocos posibles. Parece que unos científicos de alguna universidad de algún país descubrieron hace poco que las mujeres se sienten atraídas por los hombres de rostros con rasgos femeninos. Según los expertos, a ellas les gustan los hombres con rostros suaves solo durante determinados días de su ciclo. Mientras dura su ovulación, por ejemplo, preferiría los más masculinos. Cuando los potenciales se cuelan en la ciencia. ¿Y el oso? ¿Qué dice a todo esto? ¿Cuándo empieza a ser hermoso? A mí déjenme de joder, piensa el oso. Al primero que me diga que soy feo me lo como.
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1: Buenas, buenas, ¿cómo están? Un placer saludarlos. Tiempo mayormente inestable, con alerta amarilla por evolución de tormenta en distintos sectores de la franja central y norte del país. En la región de Cuyo vamos a tener un panorama con presencia de la nubosidad variable, cielo más cubierto para San Luis, probabilidad de algunas lluvias y lloviznas durante el día, mínimas que serán de entre 12, 13 y 14 grados y máximas que serán de entre 18 y 21 grados. En el NOA vamos a tener alerta amarilla por evolución de tormentas en la franja central y este, probabilidad de algunas lluvias y lloviznas también para La Rioja, mínimas que serán de entre 14, 15 y 21 grados y máximas que irán de entre 19, 21 y 29 grados en la provincia de Santiago del Estero. En la Patagonia vamos a tener presencia de la nubosidad, tiempo más estable para Neuquén con una mínima de 11 grados y una máxima de 19 grados. Probabilidad de algunas lluvias y lloviznas para Río Negro con una mínima de 12 grados y una máxima de 23 grados. Alerta amarilla para Chubut por abundantes caídas de lluvia en cortos periodos de tiempo, mínima de 6 grados y una máxima de apenas 8 grados. El frío instalado en la región, Santa Cruz va a tener una mínima de 4 grados y una máxima de 10 grados, también con probabilidad de algunas lluvias y lloviznas, al igual que Tierra del Fuego con una mínima de 1 grado y una máxima de 6 grados. Tiempo más estable para las Islas Malvinas con nubosidad variable, una mínima de 1 grado y una máxima de 5 grados. Recordá que podés encontrar esta información en infoclima.com. Un placer saludarlos y hasta la próxima.

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1: Salta la Linda está situada a 1187 metros sobre el nivel del mar, al pie de los cerros 20 de Febrero y San Bernardo. Considerado uno de los valles más fértiles que formó la naturaleza, denominada Salta la Linda, su nombre deriva del vocablo aymara sagta, que significa la muy hermosa. En este valle tan fértil, la ciudad conserva su aspecto típicamente colonial, con antiguos edificios de los siglos XVIII y XIX. La heterogeneidad orográfica y climática hacen de las distintas regiones circuitos turísticos asombrosos que comprenden desde la puna de los fríos Andes hasta las húmedas regiones subtropicales de la selva. A Salta Capital se ingresa por rutas nacionales, principalmente Ruta Nacional número 9, Ruta Nacional número 34, Ruta Nacional 40 y por pasos fronterizos como Sico en Salta y Jama en Jujuy. Ingresando a la ciudad de Salta, nos encontramos con una hermosa y única vista, el Portezuelo, en el que se puede observar la ciudad desde el pie o la cima del Cerro San Bernardo. Y si te gusta divertirte, no podés perderte de la fabulosa Balcarce, una calle repleta de entretenimiento, peñas, pubs, de todo y para todos.

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1: Buenas, buenas, ¿cómo están? Un placer saludarlos. Arrancamos con un pantallazo general. Tenemos presencia de la inestabilidad en distintos sectores del centro y norte del país con alerta amarilla por evolución.

semanas anteriores. Ahora sí, nos centramos puntualmente en la provincia de Córdoba, donde vamos a tener alerta amarilla por evolución de tormentas en el sur provincial durante la primera parte del día. Tener en cuenta este dato para tomar todas las precauciones, dejar el auto bajo techo, cerrar las puertas y ventanas y circular con cuidado. Viento soplando desde el sector sur, dejando el ambiente un tanto más agradable, sí, con más fresco y menos humedad. Para Villa de María y Río Seco, probabilidad de tormentas durante el día, mínima de 16 grados y una máxima de 24 grados. El oeste provincial, con probabilidad de algunas lluvias y lloviznas, mínima de 12 grados y máximas de entre 19 y 21 grados. Para la zona centro de la provincia de Córdoba, nubosidad variable, probabilidad de algunas lluvias y lloviznas también, con una mínima de 18 grados y una máxima de 20 grados. San Francisco y alrededores con alerta por tormentas, mínima 18 grados y una máxima de 25 grados, y condiciones similares para Villa María con alerta por tormentas, mínima 17 grados y una máxima de 22 grados. Alerta amarilla también para el sur de la provincia, como te decía recién, a tomar todas las precauciones, Río Cuarto, Villa Huidobro y La Bulalle con mínimas de entre 16 y 17 grados y máximas que serán de entre 21 y 22 grados. Recordá que podés encontrar esta información en infoclima.com. Un placer saludarlos y hasta la próxima.

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0: Son muchos los libros y los autores que han investigado y escrito miles de historias del rock nacional. 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
0: Corría el año 1978 cuando nació Serú Girán, en las playas de Búzios, en Brasil. En una casa cercana al mar, Charly García y David Lebón comenzaron a componer. Pronto se le sumarían Oscar Moro y Pedro Aznar. La combinación fue alquimia pura. Este es parte del relato que hace Mariano del Mazo en su libro Entre lujurias y represión. Serú Girán, la banda que lo cambió todo, escrito en 2019. Desde que Serú Girán apareció en escena, comenzó a ponerle fin a toda una época. Con apenas 4 discos grabados en un lapso de 4 años, cambiaron para siempre la sensibilidad del público y la concepción del espectáculo, alcanzando estándares de una profesionalización inédita.

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1: Buenas, buenas, ¿cómo están? Un placer saludarlos. Tiempo mayormente inestable, con alerta amarilla por evolución de tormenta en distintos sectores de la franja central y norte del país. Viento soplando desde el sector sur, dejando el ambiente un tanto más agradable en relación a la semana anterior. Noreste y litoral argentino con alerta amarilla por evolución de tormentas durante la primera parte del día, mejorando hacia el final. Vamos a tener mínimas que serán de entre 19, 20 y 23 grados, mañanas agradables, y máximas que serán de entre 22, 25 y hasta 30 grados en la provincia de Misiones. Tardes agradables también, la humedad instalada en la región. En la franja central, condiciones similares para Entre Ríos, Santa Fe, con alerta amarilla por evolución de tormentas, al igual que el sur de Córdoba durante la primera parte del día, mejorando hacia el final. Vamos a tener mínimas que serán de entre 17 y 18 grados y máximas que serán de entre 20 y 24 grados en este sector de la franja central. Buenos Aires y La Pampa, con mayor presencia de la nubosidad, alerta amarilla por tormentas también en el este de la provincia de Buenos Aires, mejorando hacia el final del día. Vamos a tener mínimas que serán de entre 10, 12 y 14 grados y máximas que serán de entre 18, 19 y hasta los 23 grados en La Pampa, donde también tenemos probabilidad de algunas lluvias y lloviznas durante el día. Recordá que por la nubosidad, alerta amarilla por tormentas también en el este de la provincia de Buenos Aires, mejorando hacia el final del día. Vamos a tener mínimas que serán de entre 10, 12 y 14 grados y máximas que serán de entre 18, 19 y hasta los

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1: Buenas, buenas, ¿cómo están? Un placer saludarlos. Arrancamos con un pantallazo general, con tiempo mayormente inestable, con alerta amarilla por evolución de tormenta en distintos sectores del centro y norte del país. Viento soplando desde el sector sur, dejando el ambiente un tanto más fresco y agradable en relación a la semana anterior. Ahora sí, nos centramos puntualmente en la provincia de Buenos Aires, donde vamos a tener presencia de la nubosidad y de la inestabilidad durante el día, probabilidad de algunas lluvias y lloviznas, y atención porque tenemos alerta amarilla por evolución de tormentas en el este provincial durante la primera parte. Ten en cuenta este dato para tomar todas las precauciones. Viento soplando desde el sector sur, dejando temperaturas más agradables, el ambiente un tanto más fresco y menos húmedo. Junín con una mínima de 9 grados, mañana fresca y una máxima de 17 grados. Olavarría con una mínima de 11 grados y una máxima de 22 grados. Para el sur de la provincia una mínima de 10 grados y una máxima de 19 grados. Para Cava y La Plata una mínima de 14 grados, un poco más alta, y una máxima de 18 grados. La costa atlántica mínima de 9 grados y una máxima de apenas 12 grados. Recordad que puedes encontrar esta información en infoclima.com. Un placer saludarlos y hasta la próxima.

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1: El que espera, desespera. Archipreste de Ita, en el siglo XIV, fue uno de los primeros que aludió al tema en su libro de Buen Amor o de los Cantares, mensaje que mucho tarda, a muchos hombres demuele, sentenció. 300 años después, Miguel de Cervantes calmaba la ansiedad de Don Quijote, haciéndolo reflexionar. Siempre lo bueno se hace esperar. Ya en el siglo XIX, Gustave Flaubert aconsejaba al respecto: hay que saber esperar cuando se está desesperado y andar cuando se espera. Hay que, claro, es fácil enunciar lo que hay, que lo que se debe. Después hay que ver en cada caso hasta dónde se puede. La enseñanza de este refrán: cultivar la paciencia. Perder la paciencia es perder la batalla, decía Gandhi, y era pacifista. A mediados del siglo XX, el gran irlandés Samuel Beckett revolucionó el teatro contemporáneo con Esperando a Godot. Allí, Vladimiro y Estragón, dos errabundos, por así llamarlos, esperan al que nunca vendrá. Por momentos, con paciencia de limbo, en otros aparece la desesperación y pelean. Cada tanto, Estragón dice: vayámonos. Y Vladimiro: no podemos. Y Estragón: ¿por qué? Y Vladimiro: porque estamos esperando a Godot. Ah. Y si Godot no viene hoy, ellos volverán mañana. Y si mañana no aparece, volverán pasado mañana y así sucesivamente. Por supuesto, Godot es un personaje que no aparece en la obra. Ni medio paso hay que dar para identificarse con Vladimiro y Estragón y ese esperar en vano que es, finalmente, la vida. Desesperaciones más o menos. Hace pocos días, el humorista Tute dibujó un hombre sentado, brazos rígidos, mirando un punto fijo. En el globito se leía: esperando a que pase lo que esperaba. Envidiable la paciencia del tipo del dibujito. Yo hace 38 minutos que espero el 15 y no viene. Estoy desesperado, me quiero matar.
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Son las 10 de la mañana, 33 minutos.

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1: Las plantas medicinales están dejando de ser solo patrimonio exclusivo de nuestros ancestros memoriosos y han comenzado a formar parte de la medicina ortodoxa. Fue a través de muchos siglos que el hombre ha ido descubriendo el poder curativo que para su salud podían tener muchas plantas, y solo en Argentina se considera que existen unas 1.200 especies que poseen algún tipo de utilidad medicinal.
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1: Buenas, buenas, ¿cómo están? Un placer saludarlos. Tiempo mayormente inestable, con alerta amarilla por evolución de tormenta en distintos sectores de la franja central y norte del país. En la región de Cuyo vamos a tener un panorama con presencia de la nubosidad variable, cielo más cubierto para San Luis, probabilidad de algunas lluvias y lloviznas durante el día, mínimas que serán de entre 12, 13 y 14 grados y máximas que serán de entre 18 y 21 grados. En el NOA vamos a tener alerta amarilla por evolución de tormentas en la franja central y este, probabilidad de algunas lluvias y lloviznas también para La Rioja, mínimas que serán de entre 14, 15 y 21 grados y máximas que irán de entre 19, 21 y 29 grados en la provincia de Santiago del Estero. En la Patagonia vamos a tener presencia de la nubosidad, tiempo más estable para Neuquén con una mínima de 11 grados y una máxima de 19 grados, probabilidad de algunas lluvias y lloviznas para Río Negro con una mínima de 12 grados y una máxima de 23 grados. Alerta amarilla para Chubut por abundantes caídas de lluvia en cortos periodos de tiempo, mínima de 6 grados y una máxima de apenas 8 grados. El frío instalado en la región, Santa Cruz va a tener una mínima de 4 grados y una máxima de 10 grados, también con probabilidad de algunas lluvias y lloviznas, al igual que Tierra del Fuego con una mínima de 1 grado y una máxima de 6 grados. Tiempo más estable para las Islas Malvinas con nubosidad variable, una mínima de 1 grado y una máxima de 5 grados. Recordá que podés encontrar esta información en infoclima.com. Un placer saludarlos y hasta la próxima.

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1: Popular y distinguida, la gastronomía salteña se destaca en Argentina por su gran variedad y tradición, siendo hoy en día una de las más buscadas y consumidas. Cayote. El cayote es una herbácea rastrera cuyo fruto, similar a una sandía, es utilizado para realizar dulces. Esta planta no es difícil de encontrarla en estado silvestre en las zonas altas, a 1.000 o 3.000 metros sobre el nivel del mar y templadas del continente americano. En Salta, su dulce es servido como postre y es acompañado con nueces. El dulce de cayote es utilizado también como relleno para hacer empanadas de dulces de cayote, o más conocidas como empanadillas, blanqueadas con clara de huevo y azúcar batidos. Y para bombones de dulce de cayote también es utilizado. Este dulce se acompaña con higos en almíbar y también con quesillo.
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1: Buenas, buenas, ¿cómo están? Un placer saludarlos. Arrancamos con un pantallazo general. Tenemos presencia de la inestabilidad en distintos sectores del centro y norte del país, con alerta amarilla por evolución.

anteriores. Ahora sí, nos centramos puntualmente en la provincia de Córdoba, donde vamos a tener alerta amarilla por evolución de tormentas en el sur provincial durante la primera parte del día. A tener en cuenta este dato para tomar todas las precauciones, dejar el auto bajo techo, cerrar las puertas y ventanas y circular con cuidado. Viento soplando desde el sector sur, dejando el ambiente un tanto más agradable, sí, con más fresco y menos humedad. Para Villa de María y Río Seco, probabilidad de tormentas durante el día, mínima de 16 grados y una máxima de 24 grados. El oeste provincial, con probabilidad de algunas lluvias y lloviznas, mínima de 12 grados y máximas de entre 19 y 21 grados. Para la zona centro de la provincia de Córdoba, nubosidad variable, probabilidad de algunas lluvias y lloviznas también, con una mínima de 18 grados y una máxima de 20 grados. San Francisco y alrededores con alerta por tormentas, mínima 18 grados y una máxima de 25 grados, y condiciones similares para Villa María con alerta por tormentas, mínima 17 grados y una máxima de 22 grados. Alerta amarilla también para el sur de la provincia, como te decía recién, a tomar todas las precauciones, Río Cuarto, Villa Huidobro y La Bulalle con mínimas de entre 16 y 17 grados y máximas que serán de entre 21 y 22 grados. Recordá que podés encontrar esta información en infoclima.com. Un placer saludarlos y hasta la próxima.

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1: Salimos de Bariloche por la ruta nacional número 258, camino a El Bolsón. Tras 55 kilómetros, tomamos un desvío de unos 10 kilómetros por camino de ripio de difícil tránsito. Y finalmente llegamos al lago Stephen. El esfuerzo valió la pena. Antes de seguir avanzando, un dato importante para tener en cuenta. El ingreso es de 10 a 14 y el egreso de 15 a 20. En tanto, de 21 a 7 se habilita doble mano. Para quienes se aventuren a llegar a pie, el camino al lago Stephen es bellísimo. Atraviesa bosques de lengas, coihues y cañas coligüe y baja hasta llegar al lago, que aparece encajonado entre las montañas. En caso de optar por el senderismo, si uno no es lugareño, mejor contactar a un guía de montaña habilitado y evitar una mala experiencia.
2: Hola, soy Ezequiel. Me preguntan por el lago Stephen. Y la verdad es que es parte ya de mi vida. Es un lugar al que siempre vuelvo y con el paso de los años, siento cuando voy que el tiempo no pasó. Porque en realidad mis primeras incursiones a ese lago y paisaje increíble fue hace más de 30 años, cuando era joven, y con mis amigos íbamos de mochileros. En esos tiempos era como un secreto porque no estaba señalizado. Entonces era nuestra aventura, que además por vivir en la zona, conocíamos los recorridos y picadas para ir caminando. Todo el camino es hermoso para hacerlo caminando, pero siempre con un lugareño. Aunque si vas con chicos la mejor opción es en auto y también disfrutas del paisaje. Ahora hay un poco de infraestructura como para poder quedarte varios días si te gusta la tranquilidad. No hay nada más hermoso que a la noche tirarte a la orilla del lago a mirar las estrellas. Si no estás acostumbrado es estremecedor, pero después te acostumbras a la noche y al silencio. A veces llegábamos a quedarnos un mes y la verdad es que después la vuelta a la civilización se hacía muy dura.
1: Las opciones para pasar la noche son un camping tarifado que cuenta con una proveeduría y fogones, o si no gratis, a la orilla del lago y sobre el río Manso, donde se puede practicar la pesca con devolución de piezas y permiso acreditado. Después de noches interminables, mirando el cielo oscuro y estrellado con una luna brillante como en pocos lugares se ve, tenemos que irnos. Nos vemos en la próxima aventura.
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1: Tahtil, dentro de un marco de inigualable belleza, a 75 kilómetros de Campo Quijano, en la Quebrada de las Cuevas, se ubica este pueblito casi en la desembocadura con la Quebrada del Toro, a una altura de 3.200 metros sobre el nivel del mar. El lugar cuenta con escuela, puesto sanitario, correo, un puesto policial y una iglesia. A escasos metros, en la cima de una montaña que suponía un mayor dominio del área, se encuentra una antigua ciudad prehispánica de 12 hectáreas, que asombra al viajero y constituye, sin lugar a dudas, uno de los monumentos más importantes de la arqueología argentina. Data de los siglos XIV y XV, surcados por el camino del Inca que comunica la puna de los valles calchaquíes, presentando 1.160 recintos de arqueológicos a bajo nivel. El conjunto está recorrido por calles sobreelevadas que conducen a espacios en los que tenían lugar las actividades comunales y públicas, como sitios de molienda de granos, corrales de llamas y plazas. En la plaza principal se encuentra la piedra sagrada, Huanca, donde se realizaban las prácticas rituales. Se estima que en su momento de apogeo, a fines del siglo XV, la población de Tahtil superaba los 2.000 habitantes.
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1: Buenas, buenas, ¿cómo están? Un placer saludarlos. Tiempo mayormente inestable, con alerta amarilla por evolución de tormenta en distintos sectores de la franja central y norte del país. Viento soplando desde el sector sur, dejando el ambiente un tanto más agradable en relación a la semana anterior. Noreste y litoral argentino con alerta amarilla por evolución de tormentas durante la primera parte del día, mejorando hacia el final. Vamos a tener mínimas que serán de entre 19, 20 y 23 grados, mañanas agradables, y máximas que serán de entre 22, 25 y hasta 30 grados en la provincia de Misiones. Tardes agradables también, la humedad instalada en la región. En la franja central, condiciones similares para Entre Ríos, Santa Fe, con alerta amarilla por evolución de tormentas, al igual que el sur de Córdoba durante la primera parte del día, mejorando hacia el final. Vamos a tener mínimas que serán de entre 17 y 18 grados y máximas que serán de entre 20 y 24 grados en este sector de la franja central. Buenos Aires y La Pampa, con mayor presencia de la nubosidad, alerta amarilla por tormentas también en el este de la provincia de Buenos Aires, mejorando hacia el final del día. Vamos a tener mínimas que serán de entre 10, 12 y 14 grados y máximas que serán de entre 18, 19 y hasta los 23 grados en La Pampa, donde también tenemos probabilidad de algunas lluvias y lloviznas durante el día. Recordá que podés encontrar esta información en infoclima.com. Un placer saludarlos y hasta la próxima.

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0: 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Music Collection. 12 horas, 34 minutos.
1: Hola, me llamo Alicia, soy de Morón. Siempre escucho el programa y me encanta. Me gustaría que alguien me llamara. Muchísimas gracias, Chao.

0: bueno, ya está.
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0: Nos encontramos con el último trabajo de Sergio Marchi, Spinetta, Ruido de Magia, biografía oficial. En casi 700 páginas, Marchi cuenta detalles absolutamente desconocidos de uno de los padres del rock nacional, además de incluir decenas de fotografías, copias de volantes y afiches. En el libro se hace referencia al show del 5 de mayo de 1972, que la historia registra como el debut en vivo de Pescado Rabioso.

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1: Buenas, buenas, ¿cómo están? Un placer saludarlos. Arrancamos con un pantallazo general, con tiempo mayormente inestable, con alerta amarilla por evolución de tormenta en distintos sectores del centro y norte del país. Viento soplando desde el sector sur, dejando el ambiente un tanto más fresco y agradable en relación a la semana anterior. Ahora sí, nos centramos puntualmente en la provincia de Buenos Aires, donde vamos a tener presencia de la nubosidad y de la inestabilidad durante el día, probabilidad de algunas lluvias y lloviznas, y atención porque tenemos alerta amarilla por evolución de tormentas en el este provincial durante la primera parte. Ten en cuenta este dato para tomar todas las precauciones. Viento soplando desde el sector sur, dejando temperaturas más agradables y el ambiente un tanto más fresco y menos húmedo. Junín con una mínima de 9 grados, mañana fresca y una máxima de 17 grados. Olavarría con una mínima de 11 grados y una máxima de 22 grados. Para el sur de la provincia, una mínima de 10 grados y una máxima de 19 grados. Para Cava y La Plata, una mínima de 14 grados, un poco más alta, y una máxima de 18 grados. La costa atlántica, mínima de 9 grados y una máxima de apenas 12 grados. Recordad que puedes encontrar esta información en infoclima.com. Un placer saludarlos y hasta la próxima.

0: Así, los amigos japoneses cantan sin saberlo la melodía de la marcha peronista.
1: Lo mismo puede pasar en canchas de fútbol de cualquier otro país del mundo.
0: Las canciones viajan de hinchada a hinchada, pero también con un grupo de senegaleses protestando porque no los dejan trabajar como vendedores ambulantes en La Plata. Pero lo más llamativo del caso es que nosotros tampoco sabemos del todo bien quiénes son los autores de la marcha peronista.
1: ¿Qué rigor se llama?
0: Los muchachos peronistas. Oficialmente, la marcha es de autor anónimo, o al menos así fue inscripta originalmente en Sadaic. Y que a las nuevas generaciones puede resultarle increíble que esta marcha haya estado prohibida. Prohibida oficialmente durante 9 años.
1: Luego del golpe de Estado de 1955.
0: En un correlato de la proscripción electoral del propio peronismo que se extendió por 18 años.
1: En esas eras,
0: cantarla en público era un desafío y un riesgo que podía terminar con los intérpretes corridos por la policía o detenidos por alterar el orden público. Eso, obviamente, incentivaba las ganas de cantarla de parte de los peronistas. Pero nunca fue fácil hacerlo. Lo que está más o menos claro es que se cantó por primera vez en la Casa Rosada. Fue un 17 de octubre, el de 1948.
1: Y que su versión más famosa es del cantor, actor y director cinematográfico Hugo del Carril, que la grabó en 1949.
0: Los historiadores de música popular creen que la letra de la marcha
1: fue responsabilidad del futuro ministro de Educación, Oscar Ivanisevich,
0: a partir de una marcha previa de los obreros gráficos. Esa otra marcha previa estaba firmada por Rafael Lauría, que a su vez había tomado fragmentos de canciones populares que se cantaban en las calles y en los estadios más o menos desde los años 20. Antes de la primera vez oficial en la Casa Rosada, hubo una versión cantada en Tucumán por un cuarteto folclórico de la fábrica argentina de Alpargatas, que en un acto público, al que concurrieron 30.000 personas,
1: todas con una copia de la letra en la mano,
0: interpretaron delante de un coro gigantesco.
1: La melodía del estribillo,
0: Perón, Perón, qué grande sos, habría surgido de una melodía utilizada por una murga del barrio obrero de La Boca,
1: que tenía como letra la siguiente idea:
0: ¿pa' qué bebés si no sabes? ¿Para qué tomas si te hace mal? Otros fragmentos, se creen, derivan de una canción del Club Barracas Juniors, compuesta por un tal Juan Raimundo Streif, bandoneonista y empleado de correo, y el turco Mufarri, especialista en letras de murgas. Los muchachos de Barracas, todos juntos cantaremos y al mismo tiempo daremos un hurra de corazón, de corazón. La referencia en la marcha original al primer trabajador corresponde a una frase pronunciada en público antes por el secretario general del Sindicato de Trabajadores Ferroviarios, la Unión Ferroviaria,
1: un socialista llamado José Domenech,
0: que en una asamblea sindical
1: realizada en Rosario
0: presentó al entonces coronel Juan Domingo Perón diciendo: Perón es el primer trabajador argentino.
1: Lo que todos debemos tener claro es que la marcha tiene más versiones que el himno nacional.
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1: 13 horas, 39 minutos.
2: ¡Wow!

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1: Argentina es un país situado en el extremo sur de Sudamérica. Es conocida por su cultura vibrante, su pasión por el fútbol, su deliciosa gastronomía y sus impresionantes paisajes naturales. Son cientos los lugares para conocer en Argentina. Los Valles Calchaquíes son una región ubicada en la provincia de Salta, conocido por sus impresionantes paisajes naturales que incluyen valles, cañones y montañas, así como su rico patrimonio cultural. Algunas de las excursiones más populares de los Valles Calchaquíes incluyen la Quebrada de las Conchas, que es un espectacular cañón conocido por sus coloridas formaciones rocosas, el Pueblo de Cachi, que cuenta con una arquitectura colonial y un ambiente encantador, y el Pueblo de Molinos, que es conocido por su histórica iglesia y su hermoso entorno. Además de su belleza natural, los Valles Calchaquíes también son conocidos por su producción vitivinícola. La gran altitud y el clima seco de la región son ideales para el cultivo de la vid, y hay gran variedad de bodegas en la zona que ofrecen recorridos y degustaciones.
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1: Descubrí Salta, descubrí Tolar Grande, localidad inmersa en el mágico desierto puneño, donde se observa el imponente volcán Chullaillaco, además de un increíble ojo de mar, salares y paisajes imperdibles. En esta región de los Andes, el desafío de la montaña es para los expertos, ya que se puede ascender a numerosos volcanes y altas cumbres de más de 5.000 metros que fueron venerados como dioses por los incas y convertidos en los santuarios más altos del planeta. Los aspectos más interesantes de esta remota región es la cultura de sus habitantes, quienes desde tiempos prehispánicos lograron adaptarse a las duras condiciones climáticas. Conserva costumbres ancestrales que se reflejan en manifestaciones culturales como la Pachamama, los Misachicos y la Apacheta, entre otras. Personas de rostros enigmáticos en inmensos salares, volcanes, estepas arbustivas, cielo límpido, sol penetrante y lagunas azules son solo algunas de las maravillas que la Puna ofrece para lograr fotografías de gran impacto. Los laboriosos artesanos de esta zona se caracterizan por los tejidos realizados con agujas de espinas de cardón y peines de huesos, con diseños andinos, hechos de lana pura de llamas y ovejas criadas en la zona.
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0: Son muchos los libros y los autores que han investigado y escrito miles de historias del rock nacional. Que sirva esto como punto de partida para comenzar a leer.
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0: Historias del rock en la Argentina. Una investigación cronológica de Marcelo Fernández Vitar, que fue editado en 1987. Este es un libro que está desaparecido de las librerías. Solo quedan algunas copias entre los coleccionistas y hasta el mismo autor confiesa que no lo tiene. Con prólogo de Luis Alberto Spinetta, Fernández Vitar cuenta la historia del rock local desde las primeras canciones en castellano, la lucha de los músicos por hacerse escuchar, los primeros discos, los primeros éxitos y la poca paga que

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1: Buenas, buenas, ¿cómo están? Un placer saludarlos. Tiempo mayormente inestable, con alerta amarilla por evolución de tormenta en distintos sectores de la franja central y norte del país. En la región de Cuyo vamos a tener un panorama con presencia de la nubosidad variable, cielo más cubierto para San Luis, probabilidad de algunas lluvias y lloviznas durante el día, mínimas que serán de entre 12, 13 y 14 grados y máximas que serán de entre 18 y 21 grados. En el NOA vamos a tener alerta amarilla por evolución de tormentas en la franja central y este, probabilidad de algunas lluvias y lloviznas también para La Rioja, mínimas que serán de entre 14, 15 y 21 grados y máximas que irán de entre 19, 21 y 29 grados en la provincia de Santiago del Estero. En la Patagonia vamos a tener presencia de la nubosidad, tiempo más estable para Neuquén con una mínima de 11 grados y una máxima de 19 grados. Probabilidad de algunas lluvias y lloviznas para Río Negro con una mínima de 12 grados y una máxima de 23 grados. Alerta amarilla para Chubut por abundantes caídas de lluvia en cortos periodos de tiempo, mínima de 6 grados y una máxima de apenas 8 grados. El frío instalado en la región, Santa Cruz va a tener una mínima de 4 grados y una máxima de 10 grados, también con probabilidad de algunas lluvias y lloviznas, al igual que Tierra del Fuego con una mínima de 1 grado y una máxima de 6 grados. Tiempo más estable para las Islas Malvinas con nubosidad variable, una mínima de 1 grado y una máxima de 5 grados. Recordá que podés encontrar esta información en infoclima.com. Un placer saludarlos y hasta la próxima.

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1: 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Son las 17 horas.

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1: En boca cerrada no entran moscas. Viajemos al siglo XVI en España. Reina Carlos I, es hijo de Juana de Castilla la Loca y de Felipe el Hermoso. Será emperador, pero el rey Carlitos no salió al papá. Él sufre, desde su nacimiento, de una deformación de la mandíbula conocida como prognatismo. Se le va el mentón para adelante, crece y no vuelve. Es un trastorno de carácter hereditario. Pobre monarca, lo padece mucho, porque el problema aumenta a medida que pasa el tiempo y lo obliga a mantener constantemente la boca entreabierta. Sí, de verdad. Es muy llamativo. Fíjense lo que le sucedió ayer en un viaje a Calatayud. Hicieron un alto en el camino, el rey bajó a estirar sus piernas y un campesino se quedó mirándolo, asombrado. ¿Qué me miráis así? Cerrad la boca, majestad, que las moscas de este reino son muy traviesas. Sin saberlo, aquel campesino español de 1500 y pico acababa de inventar un refrán. Claro que él pensaba en el peligro de las moscas, siempre es desagradable tragarlas, y más un rey. Pero los siglos transformaron, o completaron, el sentido de esa frase que hoy se emplea para llamar a silencio a alguien. Mejor callarse que equivocarse, recomendable pensar antes de hablar, preferible observar antes de actuar. En boca cerrada no entran moscas, mis querides. Más allá de la mosca metafórica, vale reconocer una buena advertencia en este refrán. A veces es mejor no decir nada solo para que no se descubra que no sabemos nada.
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1: Hola cordobeses, ¿cómo están? Como siempre, un placer saludarlos. Te puedo contar que vamos a contar con tiempo mucho más estable en relación a los días anteriores y presencia de nubosidad variable en franja central, aunque todavía podemos tener la presencia de algunas lloviznas que van a ser resultado de un paso de frente frío. En el norte, jornada mucho más inestable también con la evolución de tormentas, y Patagonia continúa con el aire polar en circulación y también con nevadas, pero pasamos puntualmente a la provincia de Córdoba, en donde va a ser, podemos decir que una jornada bastante variable. Algunos graditos más, vamos a tener máximas agradables rondando los 23, 24 y hasta los 25 grados en el este provincial. Pero sí a tener en cuenta que vuelven las mañanas y noches frías, así que por supuesto que si salís tempranito o volvés tarde a tu casa, el abrigo va a ser infaltable. Nos vamos al repaso, comenzando por Tras las Sierras, con una mínima de 7 y una máxima de 21 grados, una buena amplitud térmica. Para el norte, para Villa de María del Río Seco y alrededores, mínima de 12, máxima de 15 grados. Para el este, San Francisco y alrededores, mínima de 11, máxima de 25 grados. Capital cordobesa y el interior, con mínima de 12, máxima de 24 grados. Y para el sur provincial, Río Cuarto, Villa María, La Bulash, mínimas entre los 9, 10 grados y máximas que van a alcanzar los 23 y 24 grados. Así que una jornada más agradable, donde si bien vamos a contar con presencia de tiempo estable, a tener en cuenta que podemos tener algunas lloviznas aisladas que van a ser resultado de este paso de frente frío. Toda esta información la encontrás en infoclima.com. Muchas gracias y hasta la próxima.

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1: Salinas del Gualicho. Si te cuento que en la Patagonia hay salinas y una excursión mágica, ¿me crees? A pocos kilómetros del balneario Las Grutas, en Río Negro, la Salina del Gualicho es una de las más grandes del país. Hacia allí partimos a la tardecita para jugar con la luz del sol en el reflejo del agua y la sal y terminar el día observando las estrellas. Para llegar a la salina hay que contratar una excursión que sale a las 17 horas desde el balneario Las Grutas. El camino incluye ruta asfaltada y unos 25 kilómetros de ripio. La primera parada es en el Museo de la Sal. Según cuentan los lugareños, la salina es un sitio rodeado de misterio y leyendas, de fantasmas y dioses tehuelches. El nombre Gualicho se refiere al dios Ulungasum, y que de acuerdo a las creencias habita en una parte de ese enorme saladar.
2: Hola, soy Nora. Y cuando conocí las salinas del Gualicho, lo primero que me sorprendió fue ver unas inmensas, altísimas montañas de sal. Esas montañas de sal se llaman parvas y se puede acceder a ellas, subir caminando, y desde arriba de esas parvas se ve toda la extensión de lo que es la salina. Normalmente hay gente que todavía ahí están trabajando y podés ver los camiones que suben a las parvas, cómo descargan la sal ahí arriba. Después, bueno, cuando uno ya baja de ahí, te encontrás con una llanura espectacular, increíble, inconmensurable. Seguís mirando y mirando y el horizonte siempre es sal, sal y sal. Es bueno, las excursiones están planeadas para eso, ir al atardecer, porque en la medida que el sol se va bajando, se empiezan a ver colores diferentes de rosados, violáceos, azules, no solo en el cielo, sino que también se va tiñendo todo lo que es la sal blanca con esos colores que son increíbles. Cuando ya el sol baja, al anochecer, están preparadas unas mesas en un costado o a un costado de una de las parvas, donde te sirven un exquisito pollo al disco con un vino patero espectacular, altamente recomendable. Y por último, como frutilla del postre, terminamos la noche viendo las estrellas con un guía, con el guía que te va mostrando todas las constelaciones. Maravilloso. Realmente una excursión altamente recomendable.
1: Después de recorrer el salar, ya por la noche, se puede ir al refugio armado con sal, donde abundan las cazuelas de cordero patagónico. La noche es el final mágico de esta excursión. Caminar y sentarse a ver las estrellas, las constelaciones y la posibilidad de ver la luna a través de los telescopios. Ya es de madrugada y volvemos a pasar la noche a Las Grutas mientras seguimos contando estrellas en el cielo.
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1: Hola argentinos, ¿cómo están? Como siempre, es un placer saludarlos. Puedo contarte que vamos a contar con presencia de nubosidad en la franja central, pero todavía tenemos la inestabilidad presente. Esto va a responder al paso de un frente frío. En el norte argentino también jornada inestable y con la evolución de tormentas, ya te lo voy a estar contando. También la inestabilidad presente, aire polar en circulación y continuamos con las nevadas. Pero vamos a ir por punto, arrancamos por el noreste argentino y litoral, en donde vamos a tener una jornada bastante variable. Corrientes y Chaco con tiempo más estable y con presencia de nubosidad variable, pero a tener en cuenta que va a ser una jornada inestable en Misiones y también en Formosa, donde contamos con alerta amarilla por tormentas en el este de la provincia de Misiones y en el oeste de la provincia de Formosa. Poco cambio de temperatura en relación a los días anteriores, más bien un leve descenso, máximas que van a alcanzar los 22, 24 y hasta los 26 grados, y viento que va a estar soplando del sector sur y sureste a lo largo de este día. Nos vamos ahora para la franja central, que va a tener también una jornada bastante variable, con tiempo mucho más estable en Entre Ríos, Santa Fe y también Córdoba, con presencia de nubosidad variable, aunque podemos llegar a tener algunas lloviznas aisladas que van a ser resultado de este paso de frente frío que te anticipaba en el pantallazo general. Toda esta información la encontrás con mucho más detalle en infoclima.com. Muchas gracias y hasta la próxima.

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1: 18 horas, 39 minutos.

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1: Hola Buenos Aires, ¿cómo va? Un placer como siempre saludarlos. Puedo contarte que vamos a contar con tiempo mucho más estable en relación a los días anteriores, aunque todavía podemos tener la presencia de algunas lloviznas por el paso de un frente frío. En el norte argentino, jornada más inestable con evolución de tormentas, y Patagonia continúa con aire polar en circulación, con nevadas y también una jornada bastante inestable. Pero nos vamos puntualmente a la provincia de Buenos Aires, en donde vemos un buen escenario porque mayormente vamos a contar con presencia de tiempo estable, nubosidad variable en el norte provincial, un cielo más despejado hacia el este, y el sur de la provincia sí puede tener las chances de inestabilidad con algunas lloviznas aisladas que van a tener mejoras temporarias de por medio y que responden al paso de este frente frío, como te lo comentaba en el pantallazo general. Temperaturas que se mantienen con poco cambio, pero que si en relación a los días anteriores han tenido un leve descenso y que van a alcanzar los 17-18 grados. Viento que va a estar soplando del sector sur a lo largo de la jornada. Nos vamos al repaso, comenzamos por Junín con una mínima tan solo de 4 grados, una máxima de 16 grados. Una buena amplitud térmica a tener en cuenta que vamos a tener mañana y noche fría, así que por supuesto que el abrigo va a ser infaltable. Para Olavarría, una mínima de 5, una máxima de 17 grados. Bahía Blanca con una mínima de 5, una mínima de 15 grados. Cava y La Plata, mínima de 7, máxima de 18 grados. Y en la costa atlántica, mínima de 5 y máxima tan solo de 12 grados. Toda esta información la encontrás con mucho más detalle en infoclima.com. Muchas gracias y hasta la próxima.

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1: Popular y distinguida, la gastronomía salteña se destaca en Argentina por su gran variedad y tradición, siendo hoy en día una de las más buscadas y consumidas. Chicha proviene de una voz aborigen, cuna chichav, que significa maíz, que se deja fermentar en tinajas o vasijas de barro cocido. De origen incaico, su uso era ceremonial y solo para festividades. La chicha fue considerada como el elixir de los incas. Hasta muy entrada la colonia española, la chicha de maíz fue la principal bebida alcohólica producida en el país y en el siglo XX fue la bebida preferida de los aborígenes del norte argentino. De sabor suave y de no muchos grados alcohólicos, fue y es elaborada en forma artesanal. En Salta, la chicha aún sigue siendo una bebida de producción casera no industrializada y su preparación y consumo se encuentra aún en vigor, la que se consume principalmente en fiestas tradicionales como el entierro o desentierro del carnaval o durante la celebración de la Pachamama, en festividades religiosas como el Día de Todos los Santos y de los Fieles Difuntos, y más específicamente en La Puna, en eventos especiales como la inauguración de una casa, que es la flechada, y la marcada de animales, señalada. Anualmente, en el mes de marzo, en la localidad de La Caldera, Argentina realiza su Fiesta Nacional de la Chicha.

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1: Hola argentinos, ¿cómo están? Como siempre, es un placer saludarlos. Puedo contarte que vamos a contar con presencia de nubosidad en la franja central, Buenos Aires con viento del sector sur, algunos graditos menos, máximas que van a alcanzar los 15-18 grados, resto de la región con máximas más agradables de 24 grados y jornada más inestable para La Pampa con una máxima de 18 grados. Nos vamos ahora para el Cuyo, en donde también vamos a contar con presencia de nubosidad variable. Mendoza sí, con la inestabilidad presente, la presencia de algunas lloviznas, y también contamos con alerta amarilla por nevadas en zona de cordilleras. Hay máximas que se mantienen agradables, rondando los 22, 23 y hasta los 25 grados en esta región del país. Nos vamos ahora para el noroeste argentino, en donde también vamos a tener la presencia de la inestabilidad con algunas lloviznas aisladas y con mejoramientos temporarios. Tiempo mucho más estable para Catamarca y también para La Rioja. Máximas agradables que, sin embargo, en relación a los días anteriores, también tienen un leve descenso, que alcanzan los 19, 23 y hasta los 26 grados. Por último, nos vamos a la Patagonia, en donde vamos a tener una mitad de semana inestable en el norte y también en el extremo sur de la región. Tiempo mucho más estable para Chubut y Santa Cruz. Aire polar en circulación y también nevadas en zona de cordillera, y continuamos con el viento soplando del noreste en esta región del país. Toda esta información la encontrás con mucho más detalle en infoclima.com. Muchas gracias y hasta la próxima.
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1: En el país de los ciegos, el tuerto es rey. La frase se le atribuye a Erasmo de Rotterdam, importante filósofo, humanista y teólogo neerlandés del Renacimiento. Apareció en su antología Coloquios de 1522, que era una colección de ensayos de temática variada, y esta que nos ocupa una más de las 4.000 citas griegas y latinas allí reunidas. ¿Qué buscador usaría Erasmo para encontrar tantas? En el país de los ciegos, el tuerto es rey, viene a significar que alguien se puede destacar en algo sin ser bueno, debido a que se haga la comparación respecto de otro que sea peor todavía. Y sí, basta con que miremos alrededor o recordemos, cualquier persona mediocre en bondad, inteligencia, conocimiento, aptitud, habilidad o en cualquier otro aspecto, destacará con respecto a otra que lo posea en menor medida. Un mínimo de gracia basta para sobresalir allí donde no hay ninguna. Es de desear que el mediocre, sepa o no que lo es, no se la crea. Si se le sube la mediocridad a la cabeza, estamos listos. Erasmo, al recrear esa frase hace exactamente 500 años, deja tuertos a todos los sujetos exitosos, o, lo que no es lo mismo, deja exitosos a todos los tuertos. Si se me permite, y si no también, contaré pequeña anécdota personal solo para quedar involucrado con el refrán. Cursaba sexto grado cuando un frío 25 de mayo me tocó ser abanderado desde la escuela hasta el acto en la plaza del pueblo. ¿Abanderado porque yo era el mejor? ¡No! Porque había una epidemia de gripe y los 5 primeros mejores estaban en cama con fiebre. Ese día, el sexto fue tuerto y rey.
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1: Hola cordobeses, ¿cómo están? Como siempre, un placer saludarlos. Te puedo contar que vamos a contar con un tiempo mucho más estable en relación a los días anteriores y presencia de nubosidad variable en franja central, aunque todavía podemos tener la presencia de algunas lloviznas que van a ser resultado de un paso de frente frío. En el norte, jornada mucho más inestable también con la evolución de tormentas, y Patagonia continúa con el aire polar en circulación y también con nevadas, pero pasamos puntualmente a la provincia de Córdoba, en donde va a ser, podemos decir que una jornada bastante variable. Algunos graditos más, vamos a tener máximas agradables rondando los 23, 24 y hasta los 25 grados en el este provincial. Pero sí a tener en cuenta que vuelven las mañanas y noches frías, así que por supuesto que si salís tempranito o volvés tarde a tu casa, el abrigo va a ser infaltable. Nos vamos al repaso, comenzando por Tras las Sierras, con una mínima de 7 y una máxima de 21 grados, una buena amplitud térmica. Para el norte, para Villa de María del Río Seco y alrededores, mínima de 12, máxima de 16 grados. Para el este, San Francisco y alrededores, mínima de 11, máxima de 25 grados. Capital cordobesa y el interior, con mínima de 12, máxima de 24 grados. Y para el sur provincial, Río Cuarto, Villa María, La Boulaye, mínimas entre los 9 y 10 grados y máximas que van a alcanzar los 23 y 24 grados. Así que una jornada más agradable, donde si bien vamos a contar con presencia de tiempo estable, a tener en cuenta que podemos tener algunas

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1: Campo Quijano inicia el recorrido en la ciudad de Salta, a solo 24 kilómetros al oeste de la ciudad, por la Ruta Nacional 54, y enclavado al pie de la cordillera, se accede a Campo Quijano, conocido también como el Portal de los Andes, un pueblo que conjuga atractivos naturales y culturales muy representativos del sentir salteño, que invita a disfrutar la belleza natural de sus distintos parajes y rincones, lugar donde se realiza la fiesta de la Pachamama, y en noviembre se celebra el Día de la Tradición con destrezas gauchas y venta de comidas regionales y artesanías.
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